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Claudito, dice Margarita Narambuena. ¿Qué tal? Gusto saludarla, amiga mía. Estamos tratando de colocar una canción para los que se vienen conectando, una canción para una niñita que se llama Antonia y que me quiere echar a perder el programa.

0: Perra.
1: Mira las canciones, no te falta que está nada. No, esas canciones con ese nivel de contenido, hija, usted no es una niñita, todavía no me salga con él. No más, controle ahí, controle, controle. Mira, cuando aparece con te fuiste perra y la. No,

zona de Pachanga a través de la 99.9 FM más 106.1 en las comunas de Retiro, Parral, San Gregorio y aquí en San Carlos, en fin, para todo el Maule Sur. Estamos transmitiendo en vivo y en directo. También a través de la señal 3.1 de Intersur, canal en HD, somos más Radio TV, también canal 76 análogo. 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Intersur está creciendo caleta, chiquillos. No, ya nada, no, ya no le creo nada a Antonio, ya nada.

Entonces tengo que enviarle un saludo muy especial, muy cariñoso a la Emilia, y a su rey, porque ella es candidata reina del Jardín Antupirén, así que Emilia, tú vas a ganar, ¿eh? Vas a ganar. Te tengo mucha fe, Emilia. Tienes que ponerle talento, nos vayamos con esas trenzas grandes que andáis trayendo hoy día. Te veías muy linda, muy linda. Son las 9 de la noche con 8 minutos, 9 de la noche con 8 minutos. Eusebio Contreras, ¿qué tal? Mucho

No, el sábado 24. El sábado 24 tenemos un gran bingo beneficio en el gimnasio municipal de la comuna de Longaví, a beneficio de la mamita de la hermanita Jara y del sector de Cerrillo. Todos a colaborar, tenemos grandes promociones, busquen ahí en mis redes sociales, tengo la información relacionada con la cantidad de premios, cuánto valen los bingos, porque hay preventa, hay 3x, algo así, hay muy interesantes premios. Vamos a estar con la Jennifer González animando ese gran bingo familiar. Todos cordialmente invitados desde las 17 horas, desde las 5 de la tarde, el sábado 24 de octubre, el próximo, si no me equivoco, ¿no? No sé, por ahí. Y van a haber interesantes premios. Así que todos cordialmente invitados.

Lucero del Valle, que la Emilia, la Emilita se la quiere dedicar a su abuelita. La Emilia se la quiere dedicar a su abuelita, a ver qué es lo que dice de parte de su... Ah, ya, ok. Ya, al revés. Dice que el yendo, o sea, el Fran... Fran, asume tu responsabilidad, porque yo no estoy poniendo la cara por ti. El Fran se la dedica a la mamá, a su suegra. Dama, yo no tengo nada que ver en esto. Estos son pedidos musicales que están haciendo ellos entre medio.

seré yo. Dama, yo les juro que no tengo nada que ver. A mí solamente me ríen las canciones. Ellos son los que se ríen, ¿ah? Señora Patricia, yo no tengo nada que ver. A mí me la piden, de verdad. Dígale al Fran y a su hija, yo no tengo nada que ver.

que se llama la vida cargando. Marcelo de Serra, ¿cómo estás? ¿Estás ahí por ahí? ¿Ya fuiste la colombiana?

0: Iván Valdivia, volviste, gracias, volviste.
1: Estaba comprometida con el torito de Zafiera.
0: Son las 9 de la noche con 25 minutos, ya 9 de la noche con 25 minutos. Agradecer a toda la gente que se sigue conectando ahí a través de las redes sociales, que nos sigue a través de la señal de Intersur. Somos Más Radio TV, canal 3.1 en HD, canal 76 análogo. Y nos sigue a través de la 99.9, 106.1 desde Parral hacia el sur. Agradecer toda la tremenda sintonía que han tenido siempre con este programa y con todos los programas de la FM Más, también de Vía 7, 104.9, porque somos la red más grande del sur, de las comunicaciones aquí, la más grande del sur. Nos pasamos.

0: Claudio Delgado, el pachanguero de peso, te sigue acompañando con Zona de Pachanga por FM Más.
1: Cachate, ¿no? Cachate, ¿no? El pachanguero de peso. El pachanguero de peso. Aquí hay otro que más de peso que yo, pero no importa, está en la otra radio.

Ya sigan conectándose, nos envíen invitaciones ahí para que esto no muera aquí, chiquillos, para que lo pasemos bien. Son las 9:27, hasta las 10 te acompaño en vivo y en directo a través de las redes sociales, a través de la radio 106.1 en Parral, 99.9 aquí en la comuna de Longaví, también en la provincia de Linares y el Maule Sur, lo más grande de la Cachanga.

0: habían dicho, dijeron, ¡aló! Y salgo, mira, nadie. Estaba jugando al ring, ¿verdad?
1: Tengo que aceptar la pena y el dolor, la derrota y el rey.
2: ¡Está opinando!

Saludos para toda la gente de Santiago que está conectada ahí, mi hermano Patricio Alejandro, mi amiga Karen, Pepito Allende, les mando un cariñoso saludo. Ricardo Figueroa, muchas gracias por estar en la sintonía, por estar conectados. Un gran abrazo para todos ustedes.

No se olviden que el próximo 24 de octubre vamos a estar en el gimnasio municipal de la comuna de Longaví, ahí haciendo patria, animando este gran bingo beneficio para la señora Carmencita Jara, de allá, Carmencita Jara parece que se llama, la mamá de la Ida, de la Lorenza, sí, de allá de Cerrillo. Pues ahí, vamos a estar ahí en el gimnasio municipal, con venta de hartas cositas ricas. Hay promociones para la compra de bingos, en mi perfil está... están las fotos de dónde pueden comprar los cartones anticipadamente. Y vamos a estar ahí con Jennifer González. Lo vamos a pasar increíble, compadre, animando esta cuestión. De verdad, todos cordialmente invitados. 24 de octubre, desde las 5 de la tarde, Gimnasio Municipal de Longaví.

llama Dionisio. También recordarles que durante todo el fin de semana van a estar instalados en la Plaza de Armas de la Comuna de Longaví los artesanos de la comuna, donde llevan sus plantitas, sus frutas, sus verduras, su artesanía en madera, en tejidos, retablos, pulseras, distintos tipos de artesanía. La van a encontrar, pastelitos, también cositas de campo, lo van a encontrar ahí en la Plaza de Armas de la Comuna de Longaví. Van a estar, estuvieron hoy día viernes, sábado, domingo y lunes. Ahí en la Plaza de Armas estamos todos cordialmente invitados a apoyar a los artesanos de la Comuna de Longaví.

0: Tengo un problema. Te contaré. No, mire.
1: Me acaba de llegar una. Sí, compadre. Estoy. La verdad es que estoy seco, ¿vale? No lo voy a negar. Como que me faltó algo para. Saludos para Felina Sepúlveda, ella me tomó una de retiro que está echando la talla, me imagino. ¿Es una weá? Saludos, Chilepín. En la tele. Apuesto que lo tienen ahí subiendo cajas, bajando cajas, compadre.

bien que me quede porque no me voy a quedar. Saludos para toda la familia Arrué, Reyes Arrué, Arrué Arrué, Arrué Lizana, Lizana Reyes, Lizana Reyes Arrué. A toda la familia, saludos para ustedes, los quiero un montón, un montón. Un montón. Especialmente un saludo para la mami Juana, linda, preciosa, la vieja más linda esa.

0: frente andaban haciendo desorden.
1: Yo pensé que querían pedirme un autógrafo, dijo que iba a salir a uno. No, güey.

olvidar a la Xuxa, a la Xuxa. ¿Cómo olvidar a la Xuxa y a las Paquitas? A las Paquitas, amigas de tantas canciones que uno aprendió con ellas.

0: faltan 10 minutos para las 10, 10 para las 10.
1: Palma, palma.
2: ¡Excelente!
0: Oye, algo pasa con las redes sociales, algo pasa con el Facebook, porque no me llega ningún mensaje.
3: Sí, sí hay conectado, sí hay conectado. A lo mejor no me están escribiendo. Alexítico. Por llegar al andado como cajo. Julita, yo le mandé saludos a toda la familia, a toda la familia, especialmente para la mami, para usted, para Capucho, para todos los parientes, para todos, para la tía Maggi, para todos, para la Marti, para la Cami, para la mami Juana, para el Víctor, para el Reyes, para todos los que están ahí, para todos, para la Sofía, para la Agustín, para todos, para la Vicky, para todos. Para los que lleguen a jugar al bingo hoy día.

Oye, como cada día viernes te vamos a estar acompañando aquí desde las 8 de la tarde hasta las 10 de la noche, más pachanga, zona de pachanga aquí en la 99.9. Dice buenas noches, hasta mañana. ¿Quién? O sea, saluda para otra... Ah, Jorge, a la hora que tenía conectada.

Ya hemos estado diciendo que todos los días viernes vamos a estar aquí en la radio, la 99.9, conectado a través de las redes sociales, de la señal de Intersur, canal 3.1, en HD 76 análogo, acompañándolos con entretención, con el desestrés de la semana, de las 8 de la tarde hasta las 10 de la noche, como cada día viernes en zona de pachanga, más pachanga, como quieras llamarlo. La idea es pasarlo bien, obvio.

0: Él va a estar tomando, Jorge, si no te dan permiso.
1: ¡Vaya, Luquita!
0: Después lo único que dicen es que...
2: 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Y vámonos todos con el baile
0: porteño. La siguiente troca,
2: ¡ay, la empuja la rema!

0: Y al de Intersur, somos Más Radio TV, somos la 99.9, somos 106.1 en Parral, somos 104.9 Día 7, somos el consorcio radial más grande del Maule Sur. Y con esto comenzamos a despedirnos, Agüitas de Pomaire, Negro Jiménez. Si no le gustó el programa, ya sabe para dónde viene que ir. A la horita, pues Negro, ya me voy, pues. ¿Qué dice el...?
1: El manga del pueblo, sí.
0: Ese sí que está cagado. Ese que yo está cagado, ese está peor.
1: El manga del pueblo, sí.

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Más Radio, la cadena del Maule Sur, indica la hora. 22 horas, 10 de la noche, 58 minutos. ¿Quieres disfrutar del mejor internet y televisión HD del Maule Sur? 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

0: paleta para todo el mundo.
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0: 6 de la mañana, 5 minutos.
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6 de la mañana, 8 minutos. 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

0: 6 de la mañana, 11 minutos.
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0: Ya está. Chao.
1: 6:15. 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

6 de la mañana, 19 minutos. 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

6 de la mañana, 23 minutos. 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

6 de la mañana, 27 minutos. 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

6 de la mañana, 30 minutos. 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

0: 6 de la mañana, 34 minutos.
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0: 6 de la mañana, 37 minutos.
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6 de la mañana, 40 minutos. 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

6 de la mañana, 44 minutos. 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

6 de la mañana, 47 minutos. 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

0: 6 de la mañana, 51 minutos.
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6 de la mañana, 55 minutos. 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

0: 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Más Radio, la cadena del Maule Sur, indica la hora. Son las 7 de la mañana, un minuto. 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

Son las 7 de la mañana, 10 minutos. 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

0: Son las 7 de la mañana, 13 minutos.
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Son las 7 de la mañana, 16 minutos. 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

Son las 7 de la mañana, 22 minutos. 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

Son las 7 de la mañana, 26 minutos. 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

0: Son las 7 de la mañana, 30 minutos.
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Son las 7 de la mañana, 33 minutos. 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

Son las 7 de la mañana, 39 minutos. 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

0: Son las 7 de la mañana, 42 minutos.
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Son las 7 de la mañana, 46 minutos. 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

Son las 7 de la mañana, 54 minutos. 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

0: 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Son las 7 de la mañana, 56 minutos. 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

Son las 8 de la mañana, 2 minutos. 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

Son las 8 de la mañana, 7 minutos. 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

0: Son las 8 de la mañana, 12 minutos.
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Son las 8 de la mañana, 15 minutos. 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

Son las 8 de la mañana, 22 minutos. 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

0: Son las 8 de la mañana, 25 minutos.
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Son las 8 de la mañana, 28 minutos. 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

0: Son las 8 de la mañana, 31 minutos.
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0: Son las 8 de la mañana, 33 minutos.
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Son las 8 de la mañana, 36 minutos. 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

0: Son las 8 de la mañana, 40 minutos. ¡Ja! 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
1: Me sirve Mix parte 9.

0: Muy bien.
1: Son las 8 de la mañana, 44 minutos.
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0: Son las 8 de la mañana, 47 minutos.
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Son las 8 de la mañana, 50 minutos. 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

Son las 8 de la mañana, 54 minutos. 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

0: 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Son las 8 de la mañana, 58 minutos.
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0: 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Son las 9 de la mañana, 28 minutos.
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0: 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Son las 9 de la mañana, 58 minutos.
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0: 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Más Radio, la cadena del Maule Sur, indica la hora. 10 de la mañana, 28 minutos.
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0: 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Más Radio, la cadena del Maule Sur, indica la hora. 10 de la mañana, 58 minutos. 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

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Más Radio, la cadena del Maule Sur, indica la hora. 11 de la mañana, 28 minutos. 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

0: 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Más Radio, la cadena del Maule Sur, indica la hora. 11 de la mañana, 57 minutos.
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8: Hola amigos y amigas, ¿cómo están? Comenzamos una nueva Cita de Estrellas. hoy con Elmer Figueroa Arce, más conocido como Chayanne, nacido en San Lorenzo, Puerto Rico, un día 28 de junio de 1968. Cantante, compositor, bailarín y actor. Chayanne, en nuestra cita de estrellas que comienza ahora.

Su nombre artístico, Chayanne, se lo dio su madre por la serie de televisión estadounidense de la década de 1950, Cheyenne. En 1978 comienza su carrera en el grupo Los Chicos. Estaba formado por 4 integrantes: Tony, Rey, Miguel y Chayanne. Los Chicos tuvieron gran popularidad en Centroamérica, México, algunos países de Sudamérica y en Puerto Rico. Realizaron varias giras, grabaron 5 discos y la película Conexión Caribe en 1983. Después de algunos problemas dentro del grupo, se anunció la salida de 2 de sus integrantes, incluido Chayanne. Tras la separación del grupo Los Chicos, en 1983 conoce al empresario puertorriqueño Gustavo Sánchez, quien se convertiría en su manager durante casi 10 años.

Continuamos con nuestra cita de estrellas, hoy con Chayanne. En 1984 lanza al mercado su álbum debut, titulado Chayanne es mi nombre. Incursiona en la radio con temas como ¿Y qué culpa tengo yo?, filmando su primer video, Chayanne es mi nombre, otra canción, y De dos en dos. Ya en 1986 publica Sangre Latina y promociona temas como Vuelve, Una foto para dos y Hanna. En 1987 graba su primer disco homónimo, Chayanne 87, con el cual se dio a conocer en toda Latinoamérica, con canciones como Fiesta en América y Violeta, con la que comienza a marcar un estilo único de baile y grandes coreografías. Promociona baladas como Peligro de Amor y Para Tenerte Otra Vez. El éxito de este álbum lo llevaría a editar una versión para el mercado en portugués.

En noviembre de 1988 lanza al mercado su segundo álbum homónimo, Chayanne 2, con el cual tendría gran éxito, con canciones como Tu pirata soy yo, Fuiste un trozo de hielo en la escarcha, Fantasías, Palo bonito y Este ritmo se baila así. Con esta última canción gana un premio MTV a Mejor Video Musical de MTV Internacional en 1989, y con la cual sería el primer artista latino en grabar un comercial para Pepsi que sería pasado de costa a costa por todos los Estados Unidos, completamente en español, durante la emisión de los premios Grammys americanos, y la segunda ocasión en editar un disco para el mercado de Brasil. En agosto de 1990, lanza al mercado su quinto álbum de estudio llamado Tiempo de Vals, con el que empieza a dar un giro a su carrera dirigiéndose a personas más adultas y promociona canciones como Completamente Enamorados, Daría Cualquier Cosa, Soleil Soleil, Tiempo de Vals y La Fuerza de Amar, que conseguirían ser número uno en diversos países de Latinoamérica. Con la canción Simon Says, sería la segunda ocasión en grabar un comercial para Pepsi.

Continuando con la historia musical en la vida de Chayanne, les cuento que en julio de 1992 lanza al mercado Provócame, disco con el que cambia su imagen a una más atrevida y madura. Pelo rizado, un poco más largo, barba, patillas largas, botas, chaqueta de cuero, dimensionando un momento importante en su carrera y colocándolo como un sex symbol latino. Se coloca en los primeros lugares en la música en Latinoamérica con temas como Provócame, El centro de mi corazón, Mi primer amor, Soca Dance y El arte de amar. Más de Chayanne aquí en Cita de Estrellas.

0: En septiembre de 1994 lanza al mercado su séptimo álbum de estudio, Influencias, donde versiona temas famosos de cantantes latinos como José José, Camilo Sesto, Juan Gabriel, Roberto Carlos, Sandro, Rubén Blades, José Feliciano, entre otros. Durante este proceso termina su relación profesional con Gustavo Sánchez y se retira de los escenarios por un tiempo. En septiembre de 1996 regresa para grabar su octavo álbum de estudio, el disco Volver a Nacer,
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0: con el cual vuelve a estar en los primeros lugares de la música latina. Promociona canciones como Solo traigo mi ritmo, Volver a Nacer, Solamente tu amor, Tal vez es amor, Baila, baila, Solo pienso en ti, Guajira y Entre mis recuerdos.

0: En septiembre de 1998, Chayanne lanza al mercado su noveno álbum de estudio, Atado a tu amor, siendo el disco más vendido en su carrera, con el que se da a conocer en varios países de Europa como Italia, los Países Bajos, Portugal, Turquía y España.
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0: En este último país se consolidaría de gran forma y colocaría varios números uno, como Salomé, que también se coloca como gran éxito en Latinoamérica, y Enamorado. Las baladas Lo dejaría todo, Atado a tu amor y Pienso en ti igualmente logran posicionarse dentro de las carteleras musicales de Latinoamérica. Y además, el tema de su película en Hollywood, Dance with Me, Refugio de amor, You Are My Home, un dueto con Vanessa Williams, alcanza gran popularidad. Chayanne en Cita de Estrellas.

debido a temas como Simplemente, Yo te amo, Candela, Ay mamá, Mariana Mambo, Boom Boom y el bonus track Vivo. En el año 2001 interpretó la canción ¿Dónde va tu sueño?, la versión para el público hispano de la película infantil Atlantis, El Imperio Perdido. Ya en abril del 2002 sale a la venta su tercer álbum recopilatorio y primer álbum de grandes éxitos, con los temas más importantes de su carrera desde 1987 hasta esa fecha, además de tres canciones inéditas, entre ellas Torero y la otra Y tú te vas, ganadora de un premio Billboard Latino y cuyos videoclips fueron grabados en Buenos Aires, Argentina, y que se convertirían rápidamente en número uno.

En agosto del 2003 sale a la venta el disco Sincero, donde Chayanne incursiona en nuevos ritmos promocionando canciones como Sentada aquí en mi alma, Caprichosa, Un siglo sin ti, firmada por Franco De Vita, Cuidarte el alma, Dulce y peligrosa, Santa Sofía y Vaivén, sencillo promocionado en España. Más de Chayanne, aquí en Cita de Estrellas.

0: En marzo del 2005, Chayanne saca al mercado el cuarto álbum recopilatorio, Desde Siempre, compuesto de canciones románticas que llegaron a ser número uno en su momento. Canciones como Fuiste un trozo de hielo en la escarcha, Daría cualquier cosa, El centro de mi corazón, Solamente tu amor, entre otros, y una versión de Franco de Vita, Contra viento y marea.
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0: En septiembre del 2005 publica su nuevo disco, Cautivo, cuyos temas promocionados fueron No te preocupes por mí, Te echo de menos y No sé por qué. En abril del 2007 aparece Mi tiempo, su 13º álbum de estudio. Se promocionan sencillos como Si nos quedara poco tiempo, el cual obtuvo el primer puesto en varios países. También la canción Lola, Tengo miedo, Indispensable, Te amaré y Bailarina. En el 2007 graba su primer álbum en directo, titulado Vivo. Un concierto en el estadio de River Plate en Argentina. Más éxitos de Chayanne aquí en Cita de Estrellas.

nos queda un poco de tiempo para seguir con Chayanne aquí en Cita de Estrellas. En febrero del 2010 sale a la venta su 14º álbum de estudio No Hay Imposibles, donde la canción Me Enamoré de Ti fue el tema principal de la teleserie mexicana Corazón Salvaje. En febrero del 2012 lanza al mercado un nuevo álbum en vivo, A Solas con Chayanne, grabado durante un concierto realizado en el Auditorio Nacional de México, en la gira No Hay Imposibles. Más de Chayanne, aquí en Cita de Estrellas.

0: En agosto del 2014 lanza al mercado su 15º álbum de estudio, En todo estaré. En este álbum, Chayanne ha coescrito algunos de los temas, contando además con la colaboración de grandes compositores como Franco De Vita y Estefano. El sencillo promocional fue Humanos a Marte, que cuenta además con una versión remix junto al cantante puertorriqueño Yandel, del ex dúo Wisin y Yandel. Como parte de la extensa gira promocional para presentar este nuevo álbum, Chayanne realizó giras en República Dominicana, Argentina, Chile, México, España, Estados Unidos, Puerto Rico y Centroamérica. En abril del 2017, Chayanne lanza su nueva canción ¿Qué me has hecho?, interpretada junto al cantante Wisin. En noviembre del 2017 lanza su nueva canción Choca Choca, interpretada junto a Ozuna. El videoclip del tema publicado en YouTube obtuvo miles de visitas a pocas horas de su estreno.
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ya casi finalizando nuestra cita de estrellas, les cuento que en junio del 2022, Chayanne comparte con su público su nuevo sencillo Te Amo y Punto, que marca su regreso musical y comienzo de su nueva etapa como artista. El 30 de septiembre del 2022, Chayanne presenta en los premios Billboard su nuevo sencillo Como Tú y Yo. Asimismo, recibe el premio Ícono de Billboard 2022.

0: Y bien amigos, hemos llegado al final de nuestra cita de estrellas de hoy con el cantante Chayanne. Espero lo hayan disfrutado. Soy Paula Cris Pavés y nos encontramos la próxima semana. Chao, chao.
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2: 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Más Radio, la cadena del Maule Sur, indica la hora. 12 horas, 59 minutos. 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
2: Hola, ¿cómo están? Damos inicio a nuestro Quien canta, me encanta para compartir la música de éxito aquí en nuestra emisora en una nueva edición de nuestro espacio con los grandes éxitos de actualidad. Comenzamos de inmediato. En el número 14 de esta semana tenemos a Romeo Santos con Prince Royce. Dardos a la baja.

Puesto número 14 esta semana. Aún se mantiene en el ranking esta canción de Romeo Santos con Prince Royce. Dardo sonando para ustedes en el Quién Canta Me Encanta. Maluma con Shakira llegan al 13 de esta semana con Agua.

instalada en el puesto 13 esta canción, Maluma con Shakira, Agua, aquí en el Quien Canta Me Encanta. WhatsApp de la radio, más 562-29-060-301. Te comunicas si eres parte de nuestras plataformas digitales y además de nuestras emisoras que transmiten el ranking Quien Canta Me Encanta. Vamos al número 12 de esta semana, ingresando Camilo, El Árbol. Tengo el

Camilo, con su filosofía de vida tan especial, tan distinta también, número 12 esta semana y que lo refleja además a través de su música El Árbol, el título de la canción que llega a la 12ª ubicación del Quien Canta Me Encanta y a la baja bajando Hatch. ¿Quién le pongo? Número 11.

Puesto número 11 en el ranking del Quien Canta Me Encanta Hatch. ¿Qué le pongo aquí en nuestra emisora con tu música favorita en este fin de semana acompañándoles? Llegamos al número 10 subiendo estas mentiras arriesgadas. Aquí está, desde España, Melendi, puesto número 10.

Puesto número 10, Mentiras Arriesgadas, el título, el intérprete Melendi y la música que tú prefieres en nuestro programa que está llegando a ustedes a través de nuestra emisora, El Quien Canta Me Encanta, el chileno Nico Ruiz, bajando solo un casillero, Partes Tuyas, sigue como los grandes favoritos, número 9 esta semana.

En el número 9 de esta semana con Nico Ruiz en el Quien Canta Me Encanta, el ranking de éxitos de nuestra radioemisora a esta hora. Llegamos al 8, 9 al 8, sube un casillero, Carlos Vives y Juan Luis Guerra junto a 440, Buscando el Mar.

Puesto número 8, Buscando el Mar, Carlos Vives, Juan Luis Guerra y 440 son los éxitos. Es el Quien Canta Me Encanta. Un pequeño alto a la música y ya continuamos con las canciones que tú prefieres en nuestro ranking. 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Más Radio, la cadena del Maule Sur, indica la hora. 13 horas, 1 de la tarde, 29 minutos. 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

Y bien, amigas y amigos, estamos listos para presentar los 7 primeros lugares de esta semana en nuestro Quién Canta Me Encanta. Los más sonados de nuestra programación. Número 7 bajando, Fonseca con Juanes. Antes que el tiempo se vaya, puesto número 7.

En el lugar número 7 esta semana, Fonseca y Juanes con la música de éxito a través de nuestra emisora. Vamos al puesto número 6. Aquí tenemos a Morat con Silvestre Dangond bajando del 4 al 6. Lo poco que yo quiero.

Otra canción de éxito son tus títulos, más 56-229-060-301. Sonaba el número 6, Lo poco que yo quiero, con Morat y Silvestre Dangón. Y Estos tiempos bonitos están en el número 5, bajando dos casilleros, Pablo Alborán.

largas semanas también como una de las canciones predilectas. Pablo Alborán, Tiempos Bonitos, aquí en nuestra emisora con tu música favorita. Número 5 estaba sonando Pael, número 4 con Los Ángeles Azules y Tini.

Música, ¿para quién? Para él. Así está el título de entonces del número 4 esta semana, Los Ángeles Azules, junto a Tini. ¿Quién canta? Me encanta los éxitos de la música que suenan para ustedes en Chile y Argentina. Bajando del 2 al 3, No Te Vayas, Los Vázquez y María José Quintanilla.

0: artistas chilenos Los Vázquez y María José Quintanilla con el título No te vayas, tercera ubicación de esta semana. Y hay cambios, baja del 1 al 2, del 1 al 2 cae Thalía, Cariño Mío.
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Son canciones de éxito esta semana. En el número 7, Antes que el tiempo se vaya, con Juanes y Fonseca, Morat y Silvestre Dangond. En el 6, Lo poco que yo quiero, Tiempos bonitos. En el 5, con Pablo Alborán, Pael. En el número 4, Los Ángeles Azules y Tini, Luz Vázquez y María José Quintanilla, con No te vayas. En el 3, y este que hemos escuchado, Tania, con Cariño mío. En el 2, ¿y quién o quiénes están en el número 1? ¿Quién está? Es él, señoras y señores, Luis Fonsi, Me despido, número 1.

0: Luis Fonsi, en el número uno de esta semana del Quien Canta Me Encanta, los más sonados de nuestra programación, tu música favorita. Y me despido, que es el título, y llega el momento también de despedirnos del ranking producido por Favorita Comunicaciones. Visita radiofavorita.cl. Les habló Juan Ignacio Tello. Gracias por la sintonía. Continúen en nuestra emisora y será hasta el siguiente capítulo del Quien Canta Me Encanta. Chao, chao.
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2: 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Más Radio, la cadena del Maule Sur, indica la hora. 13 horas, 1 de la tarde, 55 minutos.
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0: 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Más Radio, la cadena del Maule Sur, indica la hora. 14 horas, 2 de la tarde, 28 minutos.
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0: 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Más Radio, la cadena del Maule Sur, indica la hora. 14 horas, 2 de la tarde, 56 minutos.
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4: Para nosotros como comunidad, esta nueva y remodelada Plaza Las Camelias es motivo de mucha alegría y orgullo. 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

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Son las 15 horas, 28 minutos. 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

0: 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Son las 15 horas, 56 minutos. 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

0: 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Más Radio, la cadena del Maule Sur, indica la hora. 16 horas, 28 minutos.
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0: 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Más Radio, la cadena del Maule Sur, indica la hora. 16 horas, 58 minutos.
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0: 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Más Radio, la cadena del Maule Sur, indica la hora. 17 horas, 28 minutos. 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

0: 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Más Radio, la cadena del Maule Sur, indica la hora. 17:58.
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0: 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Son las 18 horas, 6 de la tarde, 28 minutos. ¿Quieres disfrutar del mejor internet y televisión HD del Maule Sur? 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

0: 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Más Radio, la cadena del Maule Sur, indica la hora. Son las 18 horas, 6 de la tarde, 58 minutos.
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0: 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Más Radio, la cadena del Maule Sur, indica la hora. 19 horas, 28 minutos. 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

0: 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Más Radio, la cadena del Maule Sur, indica la hora. 19 horas, 58 minutos. 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

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Más Radio, la cadena del Maule Sur, indica la hora. 20 horas, 28 minutos. ¡Vamos! ¡Atrévete! 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

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Más Radio, la cadena del Maule Sur, indica la hora. 20 horas, 58 minutos. ¿Quieres disfrutar del mejor internet y televisión HD del Maule Sur? 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